0: invitados, la iglesia.
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0: México con Pedro Pablo Quintero. Lo que pasó, pasó.
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0: Pedro, despiértame.
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0: con Miel San Marcos, Holy Forever.
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0: Family, cuando yo te conocí.
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0: cuán bello es el Señor.
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2: Creador sin igual, se hizo mortal. En la cruz Él nos dio libertad.

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0: acabó.
1: Kef Miranda, Gilberto Daza y Jay Khalil. Se acabó el temblor.
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0: Elevation Worship con Elevation Español y Unified Sound. Alaba.
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0: Grace López, Tiempo Perfecto.
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0: historia.
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0: Darian González, tú.
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0: café.
1: John y Sophie, Dios de poder.
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0: Amigos, con Marcos Brunet, al que está sentado en el trono.
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0: αυτό.
1: Oasis Ministry, Cube ELV. ¡Qué bonita está la vida!
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0: en español con Unified Sound. ¡Aleluya!
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1: Saraí Rivera, suelto.
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0: Weed, Renuévame.
1: Renuévame.
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0: son en español. ¿Quién dices que soy?
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0: con Pedro Pablo Quintero. Lo que pasó, pasó.
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0: Gilberto Daza, no duerme el que me cuida. 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

0: intimidad worship. Alaba.
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0: worship. Su nombre es Cristo.
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2: ¿Estás listo para regresar a la casa del Padre?

0: soy.
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0: el pueblo de Dios.
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0: Creation Worship. Tumbas a jardines.
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0: Masterchef Español con Paloma Ramos. No tengo nada.
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0: Diego, rescata.
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0: North Point en vivo con Seth Condrey, tu gran amor.
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Eres nuestra esperanza, eres luz en la oscuridad, eres paz alcanzado, eres Dios.

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0: Leadership, hermoso momento.
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0: confianza está en ti.
1: Travi Joe, yo no temeré.
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0: San Marcos y Josh Morales resucitó.
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0: Iglesia.
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0: Jesús.
1: Planet Shakers, nada es imposible.
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0: Sweet, yo te busco.
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0: worship. Su nombre es Cristo.
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0: en español. Adiós al ayer.
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0: Rodeado.
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0: Masterchef Español con Paloma Ramos. No tengo nada.
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0: señor.
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0: tormenta.
1: Quique Pavón con Renan Carías. Paz en la tormenta.
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0: con Pedro Pablo Quintero. Lo que pasó, pasó.
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0: Fini, Dios estás aquí.
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0: Saraí Rivera, Jesús.
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0: Grace López, Tiempo Perfecto.
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0: Loki con Evan Craft y Redimidos. Ama a Dios y a tu vecino.
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0: espera. Dios está aquí.
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0: Melody Adorno. Sonido del Cielo, versión estudio.
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0: ¡Sí, señor! ¡Celebraremos en tu casa!
1: Danilo Montero, la casa de Dios.
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1: John y Sophie, Dios de poder.
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0: con Evan Kraft. Todo va a estar bien.
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0: Samuel Troc con Pablo Quintero. Mi canción.
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0: San Marcos. Increíble.
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0: serviré.
1: Marco Barrientos con Ivonne Muñoz, Sin Reservas.
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3: Oh, man. Redimido. Cristín de Clario.

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0: Público con Pedro Pablo Quintero. Lo que pasó, pasó.
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0: invitados, la iglesia.
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0: Gabriel de Jesús, el borde de su manto.
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0: son en español. En esto creo.
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0: 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Su nombre es Cristo.
1: Jesucristo es el Señor.
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0: Emir Sensini. Yo quiero más.
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0: de gloria en gloria.
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0: Masterchef Español con Paloma Ramos. No tengo nada.
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0: en español. Hermoso nombre.
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0: Romero con Brian Sandoval. Te busqué.
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0: Jesus Culture con Marie Welch. Nadie como tú.
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0: ¿Qué gay estás tú?
1: Oasis Ministry, QBELV. ¡Qué bonita está la vida!
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0: con New Breed, Campfire Coritos.
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0: Latinoamérica, la bendición.
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0: Chef Schluter junto a Elevation Español y Essential Worship. Tus bendiciones.
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0: Leadership Español con Jacobo Ramos. Gozo.
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0: placer y música. Júbilo.
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1: Johnny Sophie, Dios de poder.
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0: Montesanto con Averly Murillo. Derramo el perfume.
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0: ver la victoria.
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0: Melody Adorno, Sonido del Cielo, versión estudio.
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0: Jeremy Rosado junto a Blanca. Nada.
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0: Abraham y Beth Lisa con Moy, Débora, Fleiva y Miguel. Hermoso momento.
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0: Danny Gokey, que tu corazón vuelva a latir. Tropical Remix.
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0: Hillsong, Océanos.
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0: verdad. Vamos a cantar.
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0: aquí.
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0: Marcos y Josh Morales. ¡Resucitó!
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0: Jesús, mi fiel amigo.
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0: Craft con Living. Construiré mi vida.
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0: Clásico con Pedro Pablo Quintero. Lo que pasó, pasó.
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0: Grace López, Tiempo Perfecto.
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0: Israel con New Breed, coritos de corazón.
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0: Dios.
1: Maverick City Música con Genevieve Lewinsky y Andrés Babi. Gracias, Dios.
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12, danzando. 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

0: Jesus Culture con Marie Welch. Nadie como tú.
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0: Danzo en el río.
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1: Johnny Sophie, Dios de poder.
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0: Richie Zapata. Lo harás otra vez.
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0: Salvation Worship. Así será.
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0: entero. Eres todopoderoso.
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0: Dios, la Iglesia.
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0: cuán de ellos el Señor.
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0: dice el coro. Cuando levanto mis manos.
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0: Porque yo sé, Dios, que tú guardarás en completa paz a todo aquel cuyo pensamiento persevera en ti, porque en ti confía.
1: Funky, calma. Dios consuela cuando nos angustiamos, nos levanta cuando caemos y da fuerza cuando somos débiles. Confiemos en Él. 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

0: αυτό.
1: Oasis Ministry. Cube ELV. Qué bonita está la vida.
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0: con Kim Richards, Entregado, Abandoned. 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

0: Dish en español. Adiós al ayer.
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0: ser cielo primero.
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0: Dios con Saraí Rivera. Mi Dios puede.
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0: Quique Pavón, miles de canciones.
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0: Worship con Blanca, la bondad de Dios.
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0: español con Unified Sound. ¡Aleluya!
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0: Josimar, levanto mis manos.
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0: Family. Cuando yo te conocí.
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0: MasterChef Español con Paloma Ramos. No tengo nada.
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Estás escuchando Conexión Vertical aquí en Fusión. Te acompaña tu amigo Isaac Gutiérrez. ¿Y qué te parece si comenzamos nuestro día de la mejor forma? Orando. Acompáñame. Dios, te damos gracias por un día más de vida. El día de hoy, Dios, ayúdanos a poner nuestra mirada, nuestro enfoque en ti. No en el problema que está por enfrente, Dios. Ayúdanos a tener corazones agradecidos. Cambia nuestra forma de ver las cosas, cambia nuestra perspectiva. Dios, el día de hoy, danos oportunidades para mostrar tu amor. Ayúdanos a confiar en ti, a poner nuestra esperanza, nuestra fe en ti. El día de hoy entregamos nuestras metas, nuestros sueños, nuestra voluntad, nuestras preocupaciones y nuestro estrés. Te damos gracias por todo. En el nombre de Jesús. Amén.

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La Biblia dice, mi boca rebosa de alabanzas a tu nombre y todo el día proclama tu grandeza.

¿Alguna vez has despertado como a la medianoche porque te dio sed, necesitas un vasito de agua? ¿Y qué pasa cuando caminamos en la oscuridad? Bueno, nos topamos ahí con un mueble, pisamos por ahí un Lego, le pisamos la cola al gato. ¿Por qué? Porque navegar en oscuridad es muy difícil. Pero cuando prendemos esa luz, bueno, es más fácil caminar, ¿verdad? Entonces, ¿por qué haríamos eso en nuestro día a día? Tú y yo no tenemos por qué caminar en oscuridad, porque tenemos una luz. La Biblia dice, y esto es Jesús hablando, yo soy la luz del mundo, el que me sigue no andará en tinieblas. Sigue adelante, camina en la luz, camina con Jesús.

hay nombre como el nombre de Jesús. Y cuando tú y yo oramos en su nombre, Dios nos escucha. 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

Amigo, tú y yo nos podemos alegrar aún en medio de las tormentas, aún en medio de la oscuridad. ¿Por qué? Bueno, el escritor Charles Spurgeon tiene esta frase. Dice, en cualquier lugar donde hay fe en Cristo, hay luz. Porque nuestro Señor ha dicho, he venido como una luz al mundo para que todo aquel que cree en mí no ande en oscuridad. Ahí vemos que Spurgeon enfatiza que la fe en Cristo transforma a una persona de la oscuridad a la luz maravillosa. Así es que amigos, sigue adelante, sigue caminando porque Jesús está con nosotros en cada paso y Él es la luz de nuestra vida.

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La Biblia dice, porque todas las cosas proceden de Él y existen por Él y para Él. A Él sea la gloria por siempre. Amén.

acompáñame en esta oración. Dios, te damos gracias porque tú eres bueno, porque tú estás en control. El día de hoy te pido que seas tú el que nos guíe. Vivimos en un mundo que puede ser muy oscuro, donde no sabemos qué es verdad, donde no sabemos qué decisión tomar o qué camino tomar. Que seas tú el que guíe cada paso en tu luz maravillosa. Recuérdanos que tú siempre estás en control, que tu camino es perfecto y tu voluntad también. Ayúdanos a poner nuestra mirada en ti y no lo que está enfrente. Te damos gracias por todo lo que estás haciendo. En el nombre de Jesús lo pedimos. Amén.

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Vivimos en un mundo donde a veces es difícil saber quién está diciendo la verdad. Una persona dice tal cosa, otra persona dice lo opuesto, o tal vez has estado en las redes sociales y ves un video y después te das cuenta que no era verdad, era inteligencia artificial, o tal vez has escuchado la frase, estoy viviendo mi verdad. Pero te cuento que existe una verdad absoluta, y esa verdad se encuentra en su palabra. La Biblia dice esto, santifícalos en tu verdad, tu palabra es verdad. 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

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La Biblia dice, tu amor es mejor que la vida. Por eso, mis labios te alabarán. Te bendeciré mientras viva y alzando mis manos te invocaré.

0: Señor, tú te adueñaste de nuestras vidas.
1: Hey, estás en Fusión, te acompaña tu amigo Isaac Gutiérrez. Y como estamos aquí en confianza, aquí entre amigos, yo he dicho algo cuando estoy enojado, cuando estoy triste y después digo, la regué. No hubiera dicho eso, pero pues estaba ahí con mis emociones. A veces como que nuestro corazón es engañoso, eso es lo que dice la Biblia, ¿no? Pero a veces reaccionamos basado en nuestros sentimientos.

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Hey, estás escuchando Fusión, la voz de la armonía te acompaña tu amigo Isa Gutiérrez. Hoy estamos en Domingo de Conexión Vertical, where we slow things down. Es un poquito más así, música de adoración, pero también unas canciones un poco más de un ritmo upbeat. Pero lo bueno es que tú y yo estamos celebrando. ¿Por qué? Porque hoy es el día que Dios ha hecho. La vida es un regalo de Dios. Amigo, tú y yo juntos vamos a disfrutar este regalo. Te voy a estar acompañando aquí hasta la tardecita. Y bueno, gracias por hacer Fusión parte de tu domingo. Y gracias porque sé que te puedo llamar mi amigo.

0: confusión.
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Te acompaña tu amigo Isaac Gutiérrez y a mí me encanta acompañarte. También al resto del equipo de Fusión, nos encanta estar aquí, estar presente, ser parte de tu vida. Y te queremos acompañar no solo al aire, no solo por medio de nuestras redes sociales, sino a toda parte. 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

Acompáñame en esta oración. Padre, te damos gracias porque tú nos guías, porque tú nos muestras el camino correcto y porque tu palabra es verdad. Y en un mundo lleno de dudas, en un mundo lleno de confusión, sabemos que existe algo que nos puede guiar. Existe tu palabra. El día de hoy te pido que sea tu palabra que nos guíe. No las palabras de alguien más, no nuestras emociones, no nuestras experiencias, sino tu palabra que nunca cambia, que transforma vidas. Te damos gracias por esa palabra. En el nombre de Jesús. Amén.

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Hey, estás en Fusión, te acompaña tu amigo Isaac Gutiérrez. Si me escuchas contento, me escuchas feliz, no es solo por este cafecito que me estoy tomando aquí en el estudio, no. Es porque te estoy acompañando a ti, mi amigo, un fin de semana más haciendo lo que más amo, escuchando esta música contigo, recordando las promesas de Jesús. Amigo, te recuerdo que una de esas promesas es que Él prometió estar con nosotros todos los días hasta el fin del mundo. Tú y yo no caminamos por esta vida solos. Sí, te acompaña tu familia de Fusión, pero mejor que eso, Jesús está contigo. Gracias por hacer Fusión parte de tu domingo. Gracias por ser mi amigo.

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Gracias, Dios, por tu amor eterno en Cristo Jesús. Como tus hijos vivimos en libertad, paz, gozo y en armonía porque tú estás con nosotros.

Estás escuchando Conexión Vertical, aquí en Fusión, la voz de la armonía. Te acompaña tu amigo Isaac Gutiérrez. Y también quiero ser tu amigo a través de nuestras redes sociales. Nuestro Facebook es Fusión Deletreado con una Z. Ahí vas a ver nuestro logotipo. Y nuestro Instagram es Mi Fusión Radio. Eso es Mi Fusión con una Z, Mi Fusión Radio. ¿Qué vas a ver ahí en nuestras redes sociales? Devocionales, versículos bíblicos, llamadas de nuestros oyentes, sus historias y bueno, también un poco detrás de las escenas para que conozcas un poquito mejor al equipo de Fusión. Amigo, queremos conectarnos contigo para que no te pierdas de nada de lo que sucede aquí en Fusión.

Oye, qué hermoso es saber que Dios cambia todo por completo. Él cambia todo por completo en nuestras vidas. Hay una frase de el pastor y escritor Tim Keller que dice: lo que tú y yo sentimos como oscuridad no es oscuridad para Dios, porque Él es luz. Amigo, tú y yo necesitamos a la luz, que es Jesús hoy y cada día. Él sabe cómo cuidar de nosotros, y por eso tú y yo podemos confiar en Él.

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Hey, estás en Fusión. Te acompaña tu amigo Isaac Gutiérrez. Vamos a hacer un ejercicio. Quiero que me digas en qué persona piensas cuando escuchas la palabra paciente o paciencia. ¿Pensaste en alguien más o pensaste en ti mismo? Porque vamos a ser muy sinceros, a veces es difícil ser paciente. Yo puedo ser muy paciente con una persona cara a cara y esperar, pero tal vez manejando y en ese tráfico no soy la persona más paciente. ¿Pero sabías que tú y yo somos llamados a ser pacientes? La Biblia dice, vestidos pues como escogidos de Dios, santos y amados, de entrañable misericordia, de benignidad, de humildad, de mansedumbre, de paciencia. Así es que amigo, vamos a buscar oportunidades el día de hoy para ser pacientes.

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1: 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Dios, este domingo y siempre recordamos que somos aceptados, perdonados y amados por ti en Cristo Jesús.

Y hemos estado hablando acerca de la paciencia. ¿Y qué te parece si oramos juntos para que Dios nos ayude a ser pacientes? Dios, te damos gracias el día de hoy porque tú has sido tan paciente con nosotros. El día de hoy te pido que nos ayudes a nosotros a ser pacientes, a ser pacientes con las personas que nos rodean y también para ser pacientes en ti, para recordar que tu tiempo es perfecto y aun cuando no te vemos, tal vez no te sentimos, como una semilla que está plantado bajo la tierra, tú estás obrando. Están saliendo esas raíces y sabemos que con el tiempo vamos a ver esos frutos, pero por esta temporada ayúdanos a esperar en ti, sabiendo que tú esperas con nosotros. Te damos gracias. En tu nombre lo pedimos. Amén.

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Amigo, a veces pasamos por esos momentos donde nos preguntamos, ¿qué está pasando? ¿Cuándo va a terminar esto? Y nos ponemos a orar. Y te digo que cuando tú y yo oramos, Dios nos escucha. Porque la palabra de Dios dice, mas yo a Jehová miraré, esperaré al Dios de mi salvación, el Dios mío me oirá. Tú y yo con certeza podemos decir que Él nos oye, y porque Él nos oye, podemos esperar en Él. Su voluntad es perfecta, su tiempo es perfecto, y tu parte y mi parte es entregarle todo. Y después de eso, esperar y confiar, sabiendo que Él está contigo y conmigo en medio de la espera.

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1: 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Gracias, Dios, por enviar a tu único Hijo Jesús para tomar nuestro lugar y pagar el precio de nuestros pecados. Celebramos tu amor.
2: Venimos ante ti, oh Dios, sedientos, cansados, conscientes de nuestra necesidad de ti más que de cualquier otra cosa. Necesidad de tu espíritu y de tu presencia, Dios.

el escritor Dietrich Bonhoeffer tiene una frase que a mí me encanta y dice así: debemos de estar listos para permitir que Dios interrumpa nuestro día. Nuestro día a día es ocupado, es abrumador, hay tantas cosas que nos distraen. El trabajo, a veces la escuela, cosas en casa, tantas cosas. Pero cuando tú y yo hacemos eso a un lado, ponemos nuestro enfoque en Él. Nuestra forma de ver las cosas cambia por completo. Y te invito a que hagamos eso en este momento a través de esta próxima canción. Todo hazlo a un lado. Las preocupaciones, los problemas, cualquier pensamiento. Y pon tu enfoque completamente en Él.

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Hey, estás escuchando Conexión Vertical, aquí en Fusión, la voz de la armonía. ¿Qué es Conexión Vertical? Bueno, es un tiempo where we slow it down, donde tomamos tiempo de formar esa conexión vertical, donde somos más intencionales con nuestro tiempo, porque seamos sinceros, a veces

yo, intencionalmente, vamos a hacer eso a un lado y vamos a poner nuestra mirada, nuestro enfoque hacia arriba. Vamos a poner nuestro enfoque en Dios y en lo que Él está hablando a nuestras vidas y a nuestros corazones. Gracias por hacer Fusión parte de tu domingo. Gracias por ser mi amigo.

0: 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Oramos. Padre nuestro que estás en los cielos, santificado sea tu nombre. Venga tu reino, hágase tu voluntad, como en el cielo, así también en la tierra. El pan nuestro de cada día, dánoslos hoy. Y perdona nuestras deudas, como también nosotros perdonamos a nuestros deudores. Y no nos metas en tentación, mas líbranos del mal, porque tuyo es el reino, y el poder, y la gloria, por todos los siglos. Amén.
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Algo que a mí me encanta de caminar con Jesús es que todititititos somos iguales, porque todititititos necesitamos más y más de Jesús cada día. Ya sea un día caminando con Jesús o tal vez tienes toda tu vida conociéndolo, todos necesitamos más de Él. Y por

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Dios, tuyo es el cielo y tuya la tierra. Tú fundaste el mundo y todo lo que contiene.

Acompáñame en esta oración. Dios, te damos gracias porque tú eres bueno. En este momento te pido que nos ayudes a tomar pausa. No solamente el día de hoy, no solamente en este momento, sino cada día, en medio de cada responsabilidad, en medio del trabajo, en medio del estrés, en medio de los problemas, permítenos tomar pausa y reenfocar nuestra mirada en ti, a reenfocar nuestro corazón, a recordar que tú nos hablas cada día, que tú quieres lo mejor para nosotros. Te damos gracias por todo lo que estás haciendo en nuestras vidas y en nuestros corazones. Ayúdanos a confiar en ti y a poner nuestra fe en ti, hoy y cada día. En el nombre de Jesús lo pedimos.

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Estás en Fusión, te acompaña tu amigo Isaac Gutiérrez y hoy yo amanecí agradecido, agradecido por el regalo que es la vida, agradecido por ti y por lo que Dios está haciendo en ti y a través de ti. Gracias por permitirme acompañarte este hermoso domingo, por hacer Fusión parte de tu fin de semana. Y como siempre, gracias, porque sé que te puedo llamar mi amigo.

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Dios, tú creaste mis entrañas. Me formaste en el vientre de mi madre. Te alabo porque soy una creación admirable. Tus obras son maravillosas y esto lo sé muy bien.

¿Alguna vez te has despertado en medio de la noche para agarrar un vasito de agua? ¿Y qué pasa? Nos paramos, está oscuro, nos topamos ahí con un mueble, pisamos un Lego, le pisamos la cola al gato. Es tan difícil navegar en oscuridad, pero prendemos esa luz y vemos clarito todo. Entonces, si no nos gusta hacer eso en nuestro día a día, ¿por qué lo haríamos en nuestra vida? Amigo, la Biblia dice esto, y esto es Jesús hablando. Yo soy la luz del mundo. El que me sigue no andará en tinieblas, sino que tendrá la luz de la vida. Tú y yo no caminamos en incertidumbre. Tú y yo no caminamos en oscuridad, porque el que nos guía es Jesús y su palabra. Amigo, sigue adelante. Tú y yo no estamos solos. Él está con nosotros en cada paso de la vida, guiándonos, siendo esa luz maravillosa.

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Y que cuando tú y yo oramos, Dios nos escucha y nos contesta conforme a su voluntad perfecta. 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

Y amigo, tú y yo no caminamos en temor, no caminamos en incertidumbre, tú y yo no caminamos en oscuridad. ¿Por qué? Bueno, así lo puso el escritor Charles Spurgeon. Dijo, en cualquier lugar donde hay fe en Cristo, hay luz, porque nuestro Señor ha dicho, he venido como una luz al mundo, para que todo aquel que cree en mí no ande en oscuridad. Ahí vemos que Spurgeon enfatiza que la fe en Cristo transforma a una persona de la oscuridad a una luz maravillosa. Y por eso, amigo, tú y yo nos podemos alegrar sabiendo que existe una luz en medio de la oscuridad. Y esa luz se llama Jesús.

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Celebramos el amor de Dios. 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

Acompáñame en esta oración. Jesús, te damos gracias porque tú eres bueno. Te damos gracias por tu amor, por tu misericordia, por tu gracia. Te damos gracias porque tu palabra dice, porque tú has dicho que eres la luz del mundo. Te pido por mi amigo que está pasando por momentos de oscuridad, por mi amigo que necesita dirección, que no sabe qué camino tomar. Recuérdanos que tu voluntad y tus caminos son perfectos. Que seas tú el que guíe cada paso nuestro hoy y cada día. Ayúdanos a poner nuestra mirada enfocada en ti, solo en ti. Te damos gracias por todo. En el nombre de Jesús lo pedimos. Amén.

0: Danilo Montero. ¡Qué dulce!
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1: 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Le agradecemos a Dios por todo lo que hace y por quién es Él.

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Una persona dice algo, la otra persona dice lo opuesto. Tal vez has estado en las redes sociales, ves un video que piensas que es real y resulta ser inteligencia artificial. Hasta hemos escuchado la frase, estoy viviendo mi verdad, y nos podemos preguntar, ¿qué es la verdad? A veces podemos estar confundidos, pero te cuento que hay una verdad. Una verdad absoluta, y esa verdad se encuentra en la palabra de Dios. Y en esa misma palabra dice esto, santifícalos en tu verdad. Tu palabra es verdad. Cuando no sabemos qué camino tomar, estamos confundidos, tenemos una verdad absoluta en su palabra.

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Que puedas aprender mucho de Dios.

y estamos hablando acerca de la verdad. ¿Qué es la verdad? Vivimos en un mundo que a veces puede ser un poco confuso. El pastor y escritor John Piper una vez dijo esto: mis sentimientos no son Dios, Dios es Dios. Mis sentimientos no definen la verdad, la palabra de Dios define la verdad. A veces tú y yo y nuestros sentimientos nos pueden decir, estoy solo, no valgo la pena, pero la verdad está en la palabra de Dios, como cuando Jesús prometió a estar con nosotros todos los días hasta el fin del mundo. Esa es la verdad. Oh, cuando Jesús murió por nosotros y nos dijo y nos mostró que tú y yo lo valemos todo. Esa es la verdad, no nuestros sentimientos. ¿Necesitas respuestas? Búscalas en la palabra de Dios y las encontrarás.

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Dios es bueno, santo y fiel. 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

Hey, te saluda tu amigo Isaac Gutiérrez, muy agradecido por este tiempo que he podido compartir contigo, pero ya, en algunos minutos toca despedirme, pero no le cambies, mantente conectado aquí en Fusión, porque la buena música sigue, también la buena compañía, porque a continuación sigue nuestra amiga Yendrix y me encanta escuchar sus consejos, sus historias, siempre pasamos tiempo muy lindo con ella, pero todavía estoy aquí por unos minutos más. ¿Y qué tal si escuchamos esta próxima canción juntos? Y después de esto, en un ratito, oramos juntos para ya despedirme.

Estás escuchando Conexión Vertical, un tiempo donde ponemos canciones que nos llevan a cantarle a Dios. En el nombre de Jesús, gracias por conectarte.

Antes de despedirme, permíteme orar por ti. Dios, te damos gracias porque eres bueno. En este momento te pido por mi amigo que está pasando por momentos difíciles, por preocupación, por aquel amigo que ha perdido a un ser querido, por aquel que se siente solo, que tiene depresión, que está pasando por enfermedad. Dios, danos de tu paz y recuérdanos que tú no abandonas, que tú estás en control y tú ya estás obrando en nuestras vidas y en nuestros corazones. Te pido por matrimonios que necesitan ser restaurados. Dios, que tú primero seas el centro de cada vida, también el centro de cada relación. Te pido por aquel amigo que siente que se ha alejado demasiado, que siente que no puede venir a ti, que ha cometido muchos errores. Dios, danos de tu paz y recuérdanos que tú aún no has terminado con nosotros. Tú sigues escribiendo nuestra historia. Y por eso te damos gracias. En el nombre de Jesús.

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0: Buenas tardes, estás escuchando Fusión, la voz de la armonía. Y qué hermoso poder iniciar la programación de hoy contigo, permitiéndome acompañarte mientras sales de la iglesia y estás almorzando con tu familia o estás descansando. Qué bendición es poder estar juntos alabando al Señor con estas canciones que renuevan nuestro espíritu día tras día, ¿cierto? Así que quédate, disfruta de esta programación que es hecha especialmente para ti.
1: ¿Qué hacen así?

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La Biblia dice: Señor, tú eres mi Dios. Te exaltaré y alabaré tu nombre porque has hecho maravillas. Desde tiempos antiguos, tus planes son fieles y seguros.

Hace unos días atrás volví a ver la película Cuarto de Guerra y lo que me sigue impactando no es solo la idea de orar, fue entender que la vida espiritual requiere estrategia y disciplina diaria. No se trata de reaccionar cuando el problema aparece, sino de prepararse antes. La vida es un campo de entrenamiento y cada día debes decidir levantarte y pelear en oración. Debes cuidar tu mente y fortalecer tu fe con la palabra de Dios. Porque la batalla más fuerte no siempre es visible. Muchas veces es espiritual. Es decidir todos los días mantenerte entrenando y fortaleciendo tu fe en las promesas de Dios.

Tal vez ahorita vienes saliendo de la iglesia y escuchaste la palabra de Dios, cantaste, saludaste a tus hermanos y recibiste ánimo. Pero quiero invitarte a no dejar esa palabra de Dios guardada. Ponla en práctica. Llévala a tu lunes, llévala al trabajo, llévala a tu casa, llévala a tus decisiones. Mateo 6 dice, busca primeramente el reino de Dios y su justicia y todo lo demás va a ser añadido. Así que este domingo sea un nuevo comienzo de la mano de Dios.

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0: Gloria a ti, Señor Jesús. ¿Sabes? Debemos ser sabios en lo que decimos, lo que hacemos y cómo lo hacemos. Por eso, Proverbios 16 dice: encomienda a Jehová tus obras y tus pensamientos serán afirmados. ¡Qué buena palabra para preparar la semana!, ¿cierto? Porque planificar no está mal. Hacer agenda, organizar pendientes, revisar responsabilidades, todo eso puede ser sabio. Pero el corazón del creyente no solo planifica, también encomienda. Así que encomendar es decir: Señor, yo dependo de ti. Dirige mis pasos. Guarda mi corazón. Corrige lo que tengas que corregir y abre las puertas que vienen de ti. Entrégale tus planes a Dios.
1: Es mejor estar

Estás escuchando Fusión, la voz de la armonía, y Yendrix te acompaña. 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

Qué bendición el poder estar contigo acompañándote en este domingo. Y sabes qué importante es poder reconocer que Dios siempre, siempre es fiel. Y eso es lo que quiero que tu corazón lo atesore hoy. Y sabes, cuando Dios permite que tú estés aquí, porque si estás escuchando Fusión, es porque Dios te ha dado una nueva oportunidad de vida. Y eso es importante agradecérselo a Él, el dador de la vida, Dios.

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La Biblia dice, tuyos son, Señor, la grandeza y el poder, la gloria, la victoria y la majestad. Tuyo es todo cuanto hay en el cielo y en la tierra. Tuyo también es el reino y tú estás por encima de todo.

Si hoy no pudiste ir a la iglesia por trabajo, salud, distancia, no sé, alguna situación familiar, quiero decirte que Dios también te ve allí donde estás. Y la iglesia, ir a la iglesia es importante, porque su palabra lo dice en Hebreos 10, no nos dejemos de congregar. Pero, ¿sabes? La presencia de Dios no se limita solo a un edificio. Él está allí en tu casa, en tu carro, en tu trabajo. Así que vamos, te invito a decirle, Señor, te necesito. Ayúdame a organizar mis tiempos, conseguir un trabajo donde me permita ir, Señor, a alabar tu santo nombre. ¿Sabes? Él escucha al corazón que se acerca con sinceridad a Él.

0: Señor, tú te adueñaste de nuestras vidas.
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A veces el domingo en la tarde trae una mezcla extraña. A mí me pasa. Por un lado quiero descansar, pero por otro lado está la mezcla de corre, corre, porque mañana tengo que hacer esto, tengo que llamar, tengo que pagar, tengo que decir. Y muchas veces no nos damos cuenta y empezamos a vivir el lunes el domingo. Pero hoy quiero recordarte lo que dice la palabra de Dios en el Salmo 55. Entrégale tus cargas al Señor y Él cuidará de ti. Jesús nos enseña a depender del Padre cada día. Así que hoy entrega la ansiedad a Dios. Respira y dile, Padre, dame sabiduría para organizarme, pero también fe para descansar en ti. No lo olvides, hazlo hoy.

0: 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La Biblia dice, Dios, tú lo gobiernas todo. En tus manos están la fuerza y el poder. Y eres tú quien engrandece y fortalece a todos. Por eso, Dios nuestro, te damos gracias. Y a tu glorioso nombre tributamos alabanzas.
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Wow, qué hermoso es alabar juntos al Señor, ¿verdad? Y en este tiempo es un tiempo de oración. Acompáñame a orar por la petición de Alma Olivares. Ella pide que oremos por Rubí Ocañas, que es su sobrina y está pasando por una situación bien, bien, pero bien difícil de salud. Bendito Dios, Padre amado, Señor, te entrego la vida de Rubí y que seas tú, Señor, aliviando su dolor. Calma cualquier temor y que su corazón tenga tu paz que sobrepasa todo entendimiento. Padre, abraza su espíritu con tu amor infinito y sostén su fe y concédele fortaleza cada día. Tú dices en tu palabra que ni la vida, ni la muerte, ni nada nos podrá separar del amor de Dios que es en Cristo Jesús. Y también bendice a su familia que siguen y han estado con ella, apoyándola, orando por ella y recordándole tu amor infinito, Señor. Que podamos nosotros, a través de la oración, clamar y consolar su vida, Señor, en esta etapa difícil de su corazón. Padre, todo esto te lo pedimos en el nombre que es sobre todo nombre, Cristo Jesús. Amén.

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Hemos llegado a la última hora de esta programación de domingo y qué bendición que en este tiempo, mientras que estás con tu familia, mientras que vas o vienes de viaje o estés donde estés, estás escuchando Fusión. ¡Qué bendición! Y ¿sabes? Aquí, Jendrix quiere llevarte ánimo y esperanza. Quiero apuntar tu mirada a Cristo. Por eso es importante que podamos reconocer en este tiempo que todo lo que tenemos es gracias a Dios. Sobre todo porque si estás escuchando Fusión, Dios te ha dado un nuevo respirar. ¿Y qué bendición es eso, cierto? Así que démosle gracias a Dios por dárnoslo hoy.

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La Biblia dice, mi boca rebosa de alabanzas a tu nombre y todo el día proclama tu grandeza.

Soy Jendrix y estás escuchando Fusión. Y en este domingo quiero animarte a escoger un versículo para comenzar esta semana. Puede ser Isaías 40, que dice, lo que esperan en Jehová tendrán nuevas fuerzas. O el Salmo 37, que dice, encomienda a Jehová tu camino y confía en él y él hará. No sé, el que tú quieras, el que el Señor ponga en tu corazón. A veces, cuando guardamos la palabra de Dios, mira, de forma increíble, el Espíritu Santo de Dios nos recuerda su palabra, sus promesas, y seguro nos sostienen a lo largo de la semana. Así que te animo a escoger un versículo y atesóralo en tu corazón.

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Qué privilegio es orar uno por los otros. Permíteme hacerlo ahorita por ti. Padre amado, bendito Dios, pongo delante de ti a esa persona que me escucha en este momento, que pueda entregar su trabajo, su familia, sus planes, pero también sus preocupaciones y sus decisiones en tus manos, Señor. Renueva sus fuerzas, fortalece su fe y ayúdale a buscarte primero en este comienzo de semana. Padre, recuérdale que no está sola, que tú estarás con ella todos los días. En Cristo Jesús te lo pido. Amén.

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La Biblia dice, porque todas las cosas proceden de Él y existen por Él y para Él. A Él sea la gloria por siempre. Amén.

Qué bendición haberte acompañado en este domingo. Y antes de despedirme, te quiero invitar a que esta semana se la entregues al Señor. Entrégale tus planes. Refuerza tu fe en la palabra de Dios y permite que Dios renueve tus fuerzas. ¿Sabes? El lunes puede traer responsabilidades, pero Cristo trae dirección. Así que descansa este día junto a tu familia y comienza mañana de la mano de Dios. Soy Yendrix, te espero mañana para seguir caminando juntos en la fe. Te invito a dejar todo en manos de Dios. Te abrazo fuerte y te bendigo. Chao, chao.

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Hoy es un buen día, estamos bendecidos con nuestra familia, nuestros amigos, nuestra iglesia y buena música aquí en Fusión que nos lleva a expresar nuestro amor hacia Dios. Soy Miguel y estaré por aquí orando contigo hasta las 6 de la tarde. Here we go.

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1: Johnny Sofì, Dios de poder.
0: Aumenta nuestra fe.
2: 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La Biblia dice, tu amor es mejor que la vida. Por eso, mis labios te alabarán. Te bendeciré mientras viva y alzando mis manos te invocaré.

tristeza. Dios, te damos gracias porque tú eres el maestro y nosotros tus aprendices. Tú, nuestro papá. Nosotros tus hijos. Tú, nuestro buen pastor y nosotros tus ovejitas. Tú eres nuestro mejor amigo. Nuestro corazón salta de alegría al saber que tú nos quieres y nos amas. En el nombre de Jesús. Amén.

0: mi pastor.
1: 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Jesucristo es nuestra plenitud. 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

Dios, gracias. Gracias por tu fidelidad. Gracias por todo lo que nos has permitido vivir. Personalmente, he visto cómo tú no te vas. Las circunstancias cambian, pero tú no te vas, mi Dios. Tú permaneces. Gracias por tu fidelidad. Ayúdanos a nosotros vivir fieles hacia ti, este día y siempre. En el nombre de Jesús. Amén.

0: Rivera, cuán bello es el Señor.
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0: Wells con Christine de Clario. Tu poder.
1: Dios, te damos gracias por este domingo. Gracias porque nos rodeas en cada paso que damos. Señor, que podamos escuchar tu voz y obedecerte. Queremos ser como tú y vivir como tú lo harías. Reconocemos que no solo se trata de llegar al cielo, sino de que el cielo esté en nosotros. Haz tu voluntad, Señor, en el nombre de Jesús. Amén.

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Lo único que queremos es conocerte, mi Dios, estar aquí contigo. En un mundo lleno de mucho ruido, ajetreo y distracciones, ayúdame a permanecer en amorosa atención hacia ti. Que pueda enfocar mis pensamientos en ti cada momento del día. Y guíame, Señor, a tomar decisiones que te agradan, a vivir por fe. En el nombre de Jesús. Amén.

0: Masterchef Español con Paloma Ramos. No tengo nada.
1: 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Gracias Dios por tu amor eterno en Cristo Jesús. Como tus hijos vivimos en libertad, paz, gozo y en armonía porque tú estás con nosotros.

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0: worship together con Twice Música, mismo Dios.
1: Amigo, ¿qué tal si Dios te está llamando a estar con Él? Simplemente estar con Él. Pasar cada momento consciente de su presencia y estar atento a su voz. Cultivar una conexión con Jesús como base de toda tu vida. Jesús dijo, permanezcan en mí y yo permaneceré en ustedes.

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0: 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Dios, este domingo y siempre recordamos que somos aceptados, perdonados y amados por ti en Cristo Jesús.

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0: Gracias, Dios, por enviar a tu único Hijo Jesús para tomar nuestro lugar y pagar el precio de nuestros pecados.
1: Celebramos tu amor.

Dios, te doy gracias porque tú no estás ausente, tú estás aquí. Y no hay nada mejor que estar contigo y vivir una vida plena en amor. Pase lo que pase, confiamos en ti. En el nombre de Jesús. Amén.

Dios, gracias por este domingo. Gracias por rodearme. Gracias por estar aquí. Señor, abre mis ojos para que pueda ver tus huellas alrededor de mí. Para que pueda ver todos los milagros con los que me has bendecido. En el nombre de Jesús. Amén.

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0: Worship con Miel San Marcos y Josh Morales. Resucitó.
1: 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Oramos. Padre nuestro que estás en los cielos, santificado sea tu nombre. Venga tu reino, hágase tu voluntad, como en el cielo, así también en la tierra. El pan nuestro de cada día, dánoslo hoy. Y perdona nuestras deudas, como también nosotros perdonamos a nuestros deudores. Y no nos metas en tentación, mas líbranos del mal, porque tuyo es el reino, y el poder, y la gloria, por todos los siglos. Amén.

Dios, tomamos este momento para desacelerar, to slow down, para estar presente en el momento, para respirar. Y reconocer que tú estás presente con nosotros día a día, momento tras momento. Tú reinas, Señor, y confiamos en ti. En el nombre de Jesús. En el nombre de Jesús.

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Dios, tuyo es el cielo y tuya la tierra. Tú fundaste el mundo y todo lo que contiene.

0: Yo soy en español. ¿Quién dices que soy?
1: Padre nuestro, gracias por el acceso que nos has dado a ti por medio de tu Hijo Jesús, nuestro Salvador. Nos acercamos, pues, confiadamente al trono de la gracia para alcanzar misericordia y hallar gracia para el oportuno socorro.
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0: Evan Craft con Chris. Hogar.
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Dios, te damos gracias porque en tu perdón no hay vergüenza. En tu paz no hay intranquilidad. En tu gozo no hay desánimo. En tu amor no hay temor. Gracias, Señor, por tu presencia en nuestras vidas. Nuestra confianza y nuestra esperanza está en ti. En el nombre de Jesús. Amén.

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Dios, tú creaste mis entrañas. Me formaste en el vientre de mi madre. Te alabo porque soy una creación admirable. Tus obras son maravillosas y esto lo sé muy bien.

Gracias por escuchar este programa especial Conexión Vertical. Soy Miguel y te tengo un consejo. La próxima vez que no quieras hacer algo, considera hacerlo como una forma de adoración a Dios. Y ve cómo tu corazón cambia. Yeah, todo lo que somos y hacemos es por Él y para Él. Dios contigo.

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Te cantamos, mi Dios, te adoramos esta tarde y dirigimos la mirada interior de nuestro corazón a tu amor. Gracias por fijarte en nosotros y mirarnos con amor, gracia y misericordia. Nosotros te miramos, tú nos miras a nosotros y estamos felices. Aquí es donde queremos estar, mi Dios, contigo, de corazón a corazón. En el nombre de Jesús. Amén.

0: Melody Adorno, Sonido del Cielo, versión estudio.
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0: con Lizzy Parra, Full Color.
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0: Worship con Lily Goodman, más grande.
1: Te acompaño, Miguel, oremos juntos. Dios, te doy gracias por ser nuestro Señor, nuestro Salvador y nuestro Maestro. Señor, te pido que se levante no solo creyentes en ti, sino seguidores y aprendices tuyos, donde podemos conocerte, disfrutarte y darte a conocer. Nuestra vida entera es tuya, mi Dios. Haz tu voluntad. En el nombre de Jesús. Amén.

soy Miguel y ya me despido este domingo. Gracias por escuchar Fusión y por pasar este tiempo conmigo orando. Mi oración es que puedas conocer a Dios un poquito más cada día y que podamos divertirnos en el camino también. La vida es bella, hay que vivirla. Soy Miguel y como siempre, hasta mañana primero Dios a las 2 de la tarde. ¡Un abrazo!